0: ¿Cuántos dan gracias por la sangre de Jesús?
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0: Son las 9 en punto.
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0: Son las 10 en punto.
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0: Muy buenos días, son las 10 de la mañana en punto. Bienvenidos a Un Milagro en tu Casa. Qué bueno estar con ustedes en este día. Oiga, qué día el que nos regala el Señor después del calor de ayer. Esa sensación térmica que todo el mundo estaba diciendo que en 35, que en 38, que en 40, pero eran las 5 de la tarde y el mono, como dicen en la costa, estaba alumbrando como si nada. Por favor, qué calor el del día de ayer. Y mira hoy cómo amaneció el clima de Cúcuta. Hermoso, como a todos les gusta. Ese clima fresco, de que el sol es una bendición. Pero bueno, no de pronto como estaba ayer. Pero bueno, esa es Cúcuta. Cúcuta es calurosa. Cúcuta no es fría. Cúcuta es calurosa. Y Cúcuta tampoco es que sea fresca. Cúcuta es calurosa. Pero hoy el Señor nos regaló un delicioso clima desde la madrugada. Lloviendo en toda la zona metropolitana de Cúcuta y se ha refrescado la tierra. Así que en este tiempo de Un Milagro en tu Casa damos gracias a Dios por el sol y damos gracias a Dios por la lluvia, por los cielos abiertos, despejados, que han refrescado la ciudad, toda la zona metropolitana, en el Zulia, y todos están agradecidos por el clima que el Señor nos ha regalado en el día de hoy. Hoy estamos ya a 26 de agosto de este año 2026. Avanzamos, próxima semana se termina agosto y empezamos con los bre hasta diciembre. Y sé que Dios nos va a dar un fin de año poderoso y un fin de año que tiene promesa, que tiene destino, dice la palabra, que tiene palabra. Así que en todo lo que estamos haciendo en la vida abundante, sé que el Señor nos va a ayudar y va a respaldar. Usted sabe que hay una línea habilitada que es el 320-844-9617. Se lo repito, 320-844-9617, para que usted se comunique con nosotros y usted pueda disfrutar de la atención que este programa le brinda para una petición, para su sintonía, para su saludo, para su cumpleañero, para todo lo que usted está deseando, ¿no? De parte del Señor y de su mano bendecida que usted reciba en esta preciosa mañana. Me acompaña ya el pastor Eric Chamorro. Esta tarde a las 3 está remolineando en su reunión que él dirige, y es la reunión de liberación y sanidad interior. Pastor Eddie, buenos días, bienvenido.
1: Mi amado pastor Edgar, muy buenos días y muy buenos días a toda nuestra querida audiencia de Un Milagro en tu Casa. Recordarte que la puerta ha sido abierta para que tú puedas compartir con nosotros y creer que este tiempo es un tiempo para testificar la misericordia del Señor. Es miércoles 26 de agosto, pastor. Estamos a unos días de empezar a escuchar desde septiembre.
0: Ya, eso ya se movió, se están moviéndose. Me dice, no es por alarmarlos, no es por armar afán, pero ya faltan tantos sábados, ya faltan no sé cuántos domingos.
1: Ya huele a yaca.
0: Ya huele, y sí, hay medios de comunicación que ya están, por decir así, alborotando el tema del fin de año, que en la vida abundante para nosotros no tenemos sirena ni tenemos bullicio, pero tenemos la palabra que es suficiente.
1: Tenemos la palabra, pastor, de que este año terminará y nosotros seguiremos siendo sostenidos por Dios. Recordarte que hoy miércoles a las 3 de la tarde tenemos una cita importantísima. Hoy tenemos visita misionera, va a estar con nosotros la pastora Rocío Palma compartiendo una palabra de poder, y también vamos a tomar un espacio para levantar una oración y una ofrenda por las misiones. Recordando que el próximo mes la pastora Rocío estará saliendo junto a la pastora Patricia para Asia, para conformar un tiempo de acompañamiento, de supervisión y de bendición a las iglesias que están en Bután, a las iglesias que están en Nepal, a las iglesias que están en Kalimpong. Entonces la pastora Rocío, a pesar de su apretada agenda, ha sacado un tiempo para acompañarnos en nuestra reunión de liberación y sanidad interior. Entonces yo te extiendo a ti la invitación para que nos acompañes esta tarde a las 3 en el auditorio principal aquí en el Centro Cristiano Misión Global de Los Pinos. Tienes una cita con el Espíritu Santo y ciertamente habrá una palabra que tocará tu corazón.
0: Sí, sé que es asertivo y la palabra con la pastora está segura. Es una bendición. Muy bien, tenemos un tema que hemos estado tratando en esta semana y es esa palabra en el léxico, en la abundancia que ha tenido la vida abundante, valga la palabra decirlo, ese léxico abundante que el Señor nos ha dado. y este tiempo muy importante para todos, ¿no? Muy importante para todos cuando se habla, ¿no?, de una palabra muy importante en medio de todo lo que estamos haciendo en la vida abundante, y es el discernimiento. El discernimiento incluido en la vida abundante. El discernimiento. La semana pasada tratamos la excelencia en la vida abundante, cómo debemos proceder con la excelencia, y ya en esta semana hemos abordado una palabra muy importante que es el discernimiento. Y recordamos lo que hemos hablado, el discernimiento, aprender a ver más allá de lo evidente para reconocer qué conviene, qué corresponde y qué viene de Dios. Y hoy es un tema importantísimo con el pastor Eric, y el miércoles, hoy 26, cuando una puerta abierta no viene de Dios. Y esto es muy importante reconocerlo, saber en el tema de la decisión, en el tema de lo que se avanza, en el tema de lo que va, y creo que Dios nos va a hablar. Y esto es muy importante porque si has estado buscando una puerta, un avance en lo familiar, en el emprendedor, con tus hijos, hay que evaluar si viene de Dios o no viene de Dios. Y Hechos capítulo 16, pastor Eric, para dejar un preámbulo en el inicio de Un Milagro en Tu Casa, capítulo 16, versículos 6 al 10. ¿Qué dice la versión que usted siempre maneja?
1: Bueno, pastor, esta versión vamos a ser fiel a la Reina Valera porque creo que el contexto en el que se maneja la historia y el contexto pues es muy bueno, ¿no?
0: Sí.
1: Hechos capítulo 16, querida audiencia, del versículo 6 al versículo 10 dice: y atravesando Frigia y la provincia de Galacia, les fue prohibido por el Espíritu Santo hablar la palabra en Asia. Y cuando llegaron a Misia intentaron ir a Bitinia, pero el Espíritu no se lo permitió. Y pasando junto a Misia descendieron a Troas, y se le mostró a Pablo una visión de noche de un varón macedonio que estaba de pie rogando y diciendo: pasa a Macedonia y ayúdanos. Cuando vio la visión, enseguida procuramos partir para Macedonia, dando por cierto que Dios nos llamaba para que le anunciásemos el Evangelio, pastor.
0: Ahí el contexto está. Creo que más claro, ¿no? Sí. Más claro no se puede mencionar en la palabra. Creyendo, dice el apóstol Pablo, después de que tuvo la visión, enseguida nos preparamos para partir a Macedonia, convencidos, dice la NBI, convencidos, sí, de que Dios nos había llamado a anunciar las buenas nuevas noticias a los macedonios. Y lo que inicia, ¿no?, lo que inicia es que estaba metido el Espíritu Santo en medio de esto, y ahí es en donde viene todo el panorama, ¿cierto?, teológico, cuando nosotros necesitamos saber que esa puerta se necesita saber si viene de Dios o no viene de Dios.
1: Así es, pastor. Creo que el contexto es interesante porque nuestra teología personal a veces nos hace creer que puerta abierta es Dios y puerta cerrada es diablo. Y lo que Pablo está diciendo es que las puertas que Dios cierra nos protegen. Así como el sí de Dios nos bendice, el no de Dios nos protege. Y Pablo está frente a una situación en la que el Espíritu Santo es el que le está diciendo: no es el tiempo. ¿Por qué? Porque aunque la intención era buena, y fíjese que el contexto en el cual la palabra se desarrolla es que ellos quieren predicar el Evangelio, ellos quieren hacer la labor, entonces la intención es buena. Pero entonces ellos están entendiendo que una puerta buena en el tiempo equivocado es una trampa, porque una puerta buena en el tiempo equivocado te distrae de tu asignación real.
0: Sí.
1: Y aunque ellos querían, y escúcheme que ahí se nombran específicamente dos lugares. ¿Qué lugares se nombran? Se nombra Misia y se nombra Bitinia. Pero entonces el Espíritu Santo no los quería en Misia, en Bitinia. El Espíritu Santo los requería en Macedonia. Entonces recuerda que cuando el Señor nos dice no, nos está diciendo que no es el tiempo. Sí habrá un tiempo, ahora no es el tiempo, pero Él te requiere en tu asignación real. y en tu asignación real no te gobiernan los sentimientos, en tu asignación real te gobierna la voluntad de Dios, pastor.
0: Excelente. Y vamos a abrir este espacio Milagros en tu Casa para que usted quede con la lectura del libro de los Hechos, capítulo 16, versículos 6 al 10, donde está esto que estamos leyendo, para que usted lo lea, para que usted lo pida. Yo no lo había leído, nunca lo había leído. Y mira, ahora Dios me está hablando, a alguien Dios le va a hablar en esta mañana, porque si ha estado mostrándosele una puerta, una oportunidad, un desarrollo de una decisión, hoy es el día de que la evalúes. Vamos con buena música, mi querido Dani, buenos días. Vamos con buena música a esta hora de la mañana en la apertura de Milagro en tu Casa. Cuéntame.
2: Hola, pastor, muy buenos días, ¿cómo está? Si me escuchan un poquito afectado a la garganta, es que este cambio de clima, cambio sabroso, por cierto, de calor a amanecer lloviendo me pone, me patea.
1: En Cúcuta, 27 grados, ya es invierno, ¿no?
0: Ya salen con sacos.
2: Me patea un poco, un poquito muy duro. Tengo preparada la buena música aquí en la frecuencia. ¿Vamos? F para aperturar un milagro en tu casa. Hoy ya casi mitad de la semana.
0: Vamos, estamos a la mitad.
2: Claro que sí. Entonces, por favor, comparta la sintonía, quédese con nosotros, porque hoy es un día muy, muy especial para todas las personas que nos están escuchando y vamos a aperturar un milagro en tu casa con buena música.

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0: La 10 de la mañana, 19 minutos, 19 minutos. Ya tenemos oyentes en línea que están con nosotros en el 320-844-9617. Siempre con la sintonía de Rudecindo Soto, con la hermana Ana Pacheco. Siempre Karen Dayana, que siempre está pidiendo por su hijo Eri Santiago, para que el Señor lo restaure y toda su parte cerebral, dice. Y sigo con mi fe intacta, esperando ese milagro en el nombre poderoso del Señor. Está pidiendo también por el niño Lian Alexis, niño Vega, para que el Señor le bendiga y le ilumine en su estudio. Y de nuevo por la señora Carmen Rosa Alba Castillo, para que siga recuperándose de ese impasse del ACV que le dio. Hermana Solveida, que siempre está pidiendo por su hijo Jonathan. Hoy dice, amigo, y por su equipo Futsal Cúcuta, que juegan el sábado acá en la Toto, y por la salud y la liberación. Está pendiente de su hijo con su éxito en el fútbol del salón, con el Cúcuta, aquí en el nombre del Señor. Que le vaya muy bien. La hermana Yanira Navarro, oración por cada mañana, por mi familia, Dávila Navarro, para que el Señor lo bendiga, y por mi hija Herly, por una situación, y bueno, esta muchacha, que el Señor que tenga, tome control de esto que la hermana Jan está pidiendo en el nombre del Señor. Oyentes que están con nosotros en la sintonía en este miércoles 26, 320-844-9617. Mi querido Pastor Eric, conforme a lo que leímos del capítulo 16, versículos 6 al 10, del libro de los Hechos, me encanta, ¿no?, el libro de los Hechos, y ahí está una expresión, porque según lo que tenemos o leímos, eso me se leyó, el discernimiento también sabe escuchar un todavía no, número uno, un por ahí no, o un esto no es para ti. Hace poquito tomé una decisión financiera y llevaba como 3 meses, y esa persona, no, o allá la entidad me llamaba, dice, no es el tiempo, no es el tiempo. Entonces, cuando ella ya sabe que yo manejo esta área espiritual, me dice, pero pastor, es que mire, que aproveche, porque si no quitan esto, que lo quiten, que lo quiten. Si no es el tiempo, no. Si no es el tiempo, no. Y comencé a orar y comencé a hablar con mi esposa y tuvimos paz. E hicimos tomamos la decisión. Y bueno, hoy estamos en la actividad que ya hemos tomado la decisión. Y bueno, eso porque Dios estuvo ahí y me pudo haber dicho, esto no es para ti, o aún no es el tiempo. A nosotros nos encanta decir, el tiempo de Dios es perfecto. ¿Sí o no? ¿Usted ha escuchado eso?
1: Esa es nuestra frase cliché.
0: Ah, bueno. Pero cuando no nos agrada el tiempo, cuando no es, cuando lo necesitamos ya, entonces el tiempo de Dios no es perfecto, ¿o cómo es? Entonces, el asunto es saber tener la espera. Inclusive Jesús Adrián Romero, para Dani, que está

0: aquí en sintonía. Hay una canción que dice, difícil es esperar en ti. Mi mente dice no, pero mi corazón. Esa letra tiene una connotación muy importante, porque me está diciendo, ¿no?, que debo aprender en los tiempos de Dios a saber cuándo es lo que dice el discernimiento, que sabe escuchar cuando todavía es no, cuando por ahí no es, o esto no es para ti. Y a mí me ha fallado esto. Póngale cuidado, Pastor Eric. Que uno dice ese no sé qué. A las mamás le dicen ese sentido que tiene la mamá, ¿no? Y digo que es Dios, porque la mamá siempre está orando. Pero me ha pasado ahí, y cuando no lo hago, me dice algo, es tan perceptivo para mí, me dice, no me escuchaste. Y yo te dije que no era por ahí. Y sin embargo, metí, en el caso, no es por ahí, todo por acá. Dicen, no, pero será, no, yo me meto. Y preciso, hay un accidente, hay un trancón, necesitaba llegar más temprano. Y son las cosas que
1: se lo dije.
0: Eso, se lo dije. Le ha pasado. Y creo que a nosotros y todos los que estamos aquí en sintonía, si no aprendemos a escuchar la voz de Dios, el discernimiento no va a funcionar. Ahora, hemos hablado de que el Señor le da este pacto a los íntimos, a los que están siempre conectados con él. Pastor Eric.
1: Los que tenemos promesa, Pastor, desarrollamos discernimiento, porque es importante hacer memoria de la voz de Dios. La voz de Dios no puede ser confundida. Entonces, ese discernimiento en base a la intimidad, en base a la búsqueda, en base a la adoración, nos enseña, Pastor, que Dios nos ama tanto que cualquier puerta abierta no es para nosotros.
0: Así es.
1: Él nos enseña que nos ama tanto que no cualquier puerta abierta es para nosotros. Entonces, si yo entiendo que una cosa es el tiempo de Dios y otra cosa es la voluntad de Dios, el tiempo de Dios está en marcha, la voluntad de Dios me acompaña, la voluntad de Dios me blinda, pero sin discernimiento yo puedo cometer errores. Mira que el contexto bíblico que estamos trabajando nos dice que el Espíritu Santo enfáticamente a Pablo le dice, no a Asia, no vaya allá, no es el tiempo, no es el momento, en cambio te necesito en Macedonia. Y hay un estudio teológico que habla que la transformación de Europa empieza es porque Pablo supo obedecer a Dios en Macedonia. Entonces la visión de Pablo era Asia, la visión de Dios era entender que eso transformaría la historia. Entonces, mire, Pastor, aquí hay algo, ¿sí?, que yo me di a la tarea de investigar, y es que en el versículo 6 y en el versículo 7 se usan dos palabras diferentes en el momento que el Espíritu Santo le dice que no a Pablo. La primera es colio. Y colio significa impedir, es decir, el Espíritu Santo salió al encuentro y les cortó el paso. Pero la segunda palabra es euesain, que significa no permitió, y ese no permitió quiere decir que el Espíritu Santo no les dio permiso. Entonces, en una oportunidad el Espíritu Santo dijo no, y ese no se hizo sentir a través de acciones. No sé si aquí hay gente que en algún momento queriendo hacer algo, como que las cosas no se dan y no han sabido interpretar que es Dios el que está estorbando el camino, que es Dios el que está diciendo no es el momento, no vayas, no decidas, no te juntes con esa persona, no vayas a ese lugar. Pero el segundo, Pastor, él no impide, pero él da una orden. Así es. Entonces ahí donde se prueba el corazón de las personas que tienen toda la libertad de hacerlo, pero están decidiendo decir no, voy a obedecer al Espíritu Santo. Entonces hay dos panoramas diferentes. El primer panorama es cuando el Espíritu Santo te impide y no se dan las cosas, y el segundo panorama es cuando solo él te habla para probar tu corazón. Y Pablo es aprobado en las dos maneras, porque primero el Espíritu Santo le lo impidió, y bueno, está bien, Señor, lo entiendo que no es tu voluntad, pero en la segunda parte él tiene la libertad de ir, pero entonces él dice no, aunque puedo ir, aunque puedo hacer mi voluntad, me es mejor obedecer y hacer la voluntad de Dios, pastor.
0: Sí, sí, y mira que el Señor aún así queriendo, porque el asunto era predicar y era bueno, sí,
1: la intención era buena,
0: aún mismo creo que lo llevo al punto de la necedad, porque aún el Señor, así el Espíritu, nos hace ver, no seas necio, porque hoy no es. Y usted está esperando, y usted está desesperado, y usted tiene la ansiedad, y usted dice, pero ¿por qué? ¿Qué pasa con esto? Y la idea es que Dios está guardándote, Dios está mirando tu camino, y tú le dices, Señor, guarda mi camino. Ah, bueno, si tú me dices que yo te guarde el camino, entonces aprende a manejar mis tiempos, aprende a escuchar mi voz, y esa necedad déjala para nunca, porque si yo voy a dirigir tu camino, si yo le digo, Señor, guarda mi camino, guárdame de la tentación, guárdame del mal, como oramos en el Padre Nuestro, pues yo estoy diciéndole al Señor que tu voluntad se haga en mi vida y ayúdeme. ¿Sabe? Esa película del discernimiento pasa porque muchas veces el Señor te advierte y te hace conocer, y aún usa cosas inusuales para que Dios, para que usted como protagonista de una decisión no se equivoque, porque Dios lo que quiere es lo mejor para ti. Entonces aplicamos Jeremías 29:11, los planes de Dios son de bien y no de mal. Daniel, nos vamos a pausa comercial a esta hora de la mañana y ya regresamos con más de Un Milagro en tu Casa.
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0: 10:34, 10:34 y nuestro WhatsApp está activo, el 320-844-9617. Mayerlen, ya le voy a escuchar su audio en esta preciosa mañana. Y aquí nos están escribiendo: buenos días, pastor, Dios me lo bendiga, fiel sintonía todos los días, pido oración por dos hermanos que están en las drogas, el alcohol, en el nombre de Jesucristo sean libres, muchas bendiciones. Y en oración dice: mi nombre es Juvenci, me deja saber si lo pronuncié bien, y mis hermanos se llaman Miller Lozano y Reinaldo Solano, muchas gracias. Déjeme saberlo para poder agregarlo aquí en el listado de nuestro WhatsApp. Fabián Álvarez, que siempre está en el taxi, que siempre va en su carro, 1370, ahí me manda la foto siempre, con la actividad y siempre en la sintonía de Un Milagro en Tu Casa. Gracias, Fabián, por amplificar el dial que siempre bendice. Ayer tuvimos sintonía del Guárico, Pastor Eric.
1: Wow.
0: Eso está lejos, ¿no? Del Guárico. Y ahí por frecuenciaf.com. Aquí estamos, de frecuenciaf.com, una horita más allá, pero estaban escuchando Un Milagro en Tu Casa. ¿Cómo le parece?
1: Guárico, Venezuela.
0: Sí, claro que sí. Estado Guárico, Venezuela, allá en Valle de la Pascua. Y bueno, ahí está toda la bendición en el nombre del Señor. Y aquí Fabián me está escribiendo: para todos en cabina, quiero pedir oración porque mañana tengo una cita médica y necesito que me hagan una resonancia o que me vuelvan a hacer un examen de columna, pues me salió una restricción y me enviaron pastillas para el dolor, pero yo no siento nada, dice, ni del dolor. Agradezco estar pendiente. Con mucho gusto, Fabián, vamos a hacerlo. Claro que sí, mi querida Joven, si es la primera vez que escuchas, que nos escribes, bienvenida a este WhatsApp de Un Milagro en Tu Casa. Y aquí estamos atentos para orar por sus hermanos en esta preciosa mañana. Ya te voy a escribir, regálame, me imagino que será Solano, ¿no? Juvenci Solano, tu apellido, para poderte apuntar acá en el WhatsApp de Un Milagro en Tu Casa en esta preciosa mañana. Ya voy a escuchar los audios que me envía hermana Elba, que siempre está desde San Cayetano. Gracias. Y Erika, que siempre está, Erika Rojas, desde Chapinero. Oración por mi esposo para que le salga trabajo, y por la familia de mi esposo que necesita la conversión. Bien, pastor, entonces, debemos escuchar la voz de Dios para el discernimiento, debemos saber cuándo es el tiempo correcto, debemos saber cómo nos vamos a mover y con quién nos vamos a mover en estos tiempos tan complicados, donde desde el prólogo de lo que estamos mirando, nunca, ¿no? Y el lunes mencionábamos algo que con su merced mencionamos acerca de la consejería que se le pide a la IA en cuanto a una depresión, ¿no?
1: Sí.
0: Y claro, el discernimiento desde el punto de vista profesional activa, ¿no? El cerebro, según la psicología, no está activado para el discernimiento. Eso lo acomoda el Espíritu Santo. El cerebro reacciona, según su ley, en su parte profesional. Pero estamos listos para que el Señor, ¿no?, bendiga nuestras neuronas, bendiga no, todo nuestro ser, nuestra atención y nuestra intimidad, ¿no?, con el Señor en la oración. Vamos a llevar esto, pastor, y le propongo esto aquí en el nombre del Señor, para que llevemos esto al plano de la vida real, porque estamos aquí en el plano de la vida real. Una oferta laboral con más dinero, pero, por ejemplo, si es aquí en Cúcuta, ¿no?, en el caso mío, que ya mi hija está pronto a laborar y estamos pidiendo que tenga la mejor ubicación, pero si es por fuera de la ciudad, o si es en otro país, ¿no?, hay que pedir una directriz de parte de Dios muy importante, porque si está en el concepto de Dios, allá a ella o a tu hijo o al que sea que está pidiendo una oferta laboral con más dinero, Dios te va a acomodar todo, y te van a recibir con bombos y platillos. Entonces, una oferta laboral y dicen: no, es que me van a pagar más, y eso es el tiempo de Dios. Eso es de Dios, eso viene de Dios. Una sociedad empresarial atractiva, por ejemplo, no me quiero mover, voy a colocar esta inversión acá porque aquí se mueve. Es el tiempo de Dios. Una relación sentimental. ¿Cuántas veces oré en estos 27 años que llevo de casado, más 6 de amigos y de novios, que el Señor me diera la oportunidad con la que es mi esposa hoy? Y acomodó tantas cosas el Señor, que aún uso gente, ¿no? a unos agentes en sueños, en donde me hablaba, ella es tu esposa, ella va a ser tu esposa. Y yo, en serio, bueno, pero Dios acomoda las cosas y colocó la gracia para poderla conquistar. Y eso se mueve en ese sentido. Una inversión. Es el tiempo de invertir ahí. Es el tiempo. Yo le digo al Señor, ¿dónde está mi casa? ¿Será que mi casa no es acá? ¿Será que mi casa es en otro lado? ¿O no voy a tener casa nunca? ¿O cómo es el asunto ahí? Y yo le digo, Señor, muéstrame cómo es el asunto ahí. ¿Dónde debo invertir? ¿Cómo es el asunto? Abre la puerta para que se pueda mover. Un cambio de ciudad. Hágame el favor. No, que es de Dios. Eso nos ha pasado muchísimo. Nos ha pasado muchísimo. Y este tema va mucho más allá, porque cuando van a orar, no sé si te ha pasado como pastor, cuando van a orar te dicen, no, es que ya mañana nos vamos. ¿Sí te ha pasado? Ah, bueno, entonces el asunto, ya usted oró, ya usted sabe, y que lo que podemos hacer es que Dios te respalde, ¿cierto? Que Dios te respalde, pero si ya Dios te habló, nosotros como pastores respaldamos esa oración. Una oportunidad ministerial. Si necesita aquí, con esto de hechos, ¿no? La pregunta no es solamente, ¿puedo hacerlo? También podemos preguntar, ¿debo hacerlo? Entonces, esto es importante que lo tengamos en cuenta en esta mañana con el tema de un milagro en tu casa. 10:40, mi querido pastor Eric.
1: Bueno, pastor, yo aquí saqué unos apuntes personales. ¿Sí? Y hay tres puertas, pastor, que parecen de Dios, pero no lo son.
0: Tres puertas.
1: Primero, la puerta de la oportunidad. Tú no necesitas la puerta de la oportunidad, tú necesitas la puerta de la asignación. Porque la oportunidad se ve atractiva, suena lógica, todo el mundo te dice que la tomes, pero a nosotros a veces no nos sirve lo bueno, a nosotros nos sirve la voluntad de Dios. La segunda puerta es la puerta de la necesidad. Tú tienes que cuidarte de la puerta de la necesidad, porque tú necesitas cruzar es la puerta del llamado. Ay, es que me necesitan ahí, sí. Pero Dios no trabaja con la necesidad, Dios trabaja es con la obediencia. Recuerde que la necesidad no es llamado, y es lo que el Espíritu Santo le está enseñando a Pablo. No es que la gente no necesitara en Asia, es que no era el tiempo de Asia, era el tiempo de Macedonia.
0: Imagínate, si lo llevamos al plano nuestro aquí, Bután, ¿cuánto tiempo se esperó?
1: Sí, ¿cuánto tiempo se
0: esperó? ¿Y cómo acomodó el Señor el periódico y todo?
1: Imagínese, primero fue Bután que Cúcuta, si vamos a la realidad. Dios le muestra a nuestro pastor primero Bután, antes que hablarle de Cúcuta. ¿Y qué tal que el pastor se hubiera ido primero a Bután? Bután, imagínense, no era la plataforma misionera. La plataforma misionera era Cúcuta para poder alcanzar Bután. Entonces hay que ser entendido en los tiempos. Y la tercera puerta, pastor, de la que nos tenemos que cuidar es la puerta del premio. Nosotros no necesitamos la puerta del premio, necesitamos la puerta del propósito. Hay gente que está detrás del más dinero, de la más visibilidad. Y la
0: mostrarse, el aplauso.
1: Y hay que recordar que el diablo le dice a Jesús, si postrado me adorar, te daré todos los reinos.
0: Imagínate, atrevido.
1: Entonces, tenemos que cuidarnos de esas tres puertas, la puerta de la oportunidad, de la necesidad y del premio. Tú necesitas esa asignación, llamado y propósito. Discernir si es de Dios o no es de Dios, si hay paz o es emoción, si es una confirmación o son tus ilusiones, si eso te aleja, pastor. Hay sueños que nos alejan de nuestro propósito. Hay cosas que a veces nosotros anhelamos, y cumplir esos sueños a veces es destruir nuestra familia. Cumplir esos sueños a veces es destruir lo que ya hemos alcanzado. Cumplir esos sueños que están dentro de nuestra mente, porque nos vimos, porque sentimos, porque comimos calentado frijol en la noche y nos acostamos a dormir y tuvimos sueños raros, pastor. Hay que ir a la presencia de Dios. Y la presencia de Dios es la que nos confirma. Ahorita tú estabas hablando de algo, de que a veces la gente no pide oración, la gente informa. Y la gente dice, no, es que ya está todo decidido.
0: Sí, ya.
1: Ah, bueno, entonces yo aquí, ¿a qué entra aquí la oración? No, usted no está pidiendo oración, usted está informando. Cuando usted da lugar a la oración, usted quiere escuchar al Espíritu Santo. Y la voz del Espíritu Santo está por encima de las emociones. Mi papá es pastor en Venezuela. Y cuando hubo la crisis en Venezuela, había gente que le mandaba un mensaje a mi papá y le decía, pastor, es que estamos tomando la decisión de irnos a vivir a Perú por la situación de Venezuela. Mi papá les decía, ah, bueno, amados, vengan el domingo para orar por ustedes. No, pastor, es que ya estamos aquí en el autobús.
0: Ya vamos de viaje.
1: Ya vamos de
0: viaje. Estamos en el aeropuerto.
1: Entonces, ¿cómo? Ciertamente había un ambiente de necesidad, pero creo que el espiritual siempre va a querer, primero, salir por la puerta grande. Sí. Y segundo, salir con la bendición de Dios.
0: Creo que es tiempo. Nuestro pastor tiene una frase que le he escuchado. Preste la atención a lo que el cielo habla. Y si el cielo está hablando, captúrelo, tómelo, apúntelo, grábelo, menciónelo, repítalo, profetícelo.
1: Mire, pastor, el día anterior al terremoto, el pastor habló de el Salmo 46.
0: Ajá.
1: Y el pastor en el altar dijo, la tierra puede ser movida, lo dijo así, la tierra puede ser movida, pero la mano de Dios no sostiene.
0: Wow. Igual va a Cúcuta.
1: Eso queda en el aire, pastor.
0: Claro.
1: La gente toma la palabra.
0: La gravita ahí.
1: La gente toma la palabra. Mire, la manera tan extraordinaria que Dios guarda Cúcuta. Por una palabra que nos previene, la palabra nos previene, la palabra nos blinda, la palabra nos anticipa. Pablo dice que nosotros tenemos que ser entendidos en los tiempos, fuera del tiempo, dentro del tiempo tenemos que ser entendidos. Entonces, hoy la palabra es para ti. Si Pablo, siendo lo que fue, supo entender el no del Espíritu Santo, nosotros que estamos en la escuela de fe, nosotros tenemos que menguar para que se haga la voluntad de Dios en nuestra vida.
0: Eso me gusta, la escuela de fe, la escuela de la enseñanza, que siempre está ahí, y vea que qué lindo, porque si el Señor te renueva las misericordias hoy, es porque hoy te va a enseñar algo. Hay un propósito de Dios, así que prepárate, porque si hay una decisión que vas a tomar, queremos orar por ti en esta oportunidad. Una pausa y vamos con más de Un Milagro en Tu Casa.
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6: Pastor Lule, buenos días. Dios te bendiga y que Dios te guarde siempre. A usted y a todos los pastores, escuchando aquí un milagro en tu casa desde la sala. La hermana Mayerlini de los Estoraques, reportando sintonía, Pastor Milei.

0: 10 de la mañana, 51 minutos, con buena música de fondo en un milagro en tu casa. Vamos a saludar también desde San Cayetano, que la hermana Elba pide por su cuñadita, que Elsida Acevedo está de cumpleaños. Ya le vamos a hacer sonar el vallenato más adelantito, para que usted esté atenta a esas felicitaciones en el nombre del Señor. Pidiendo oración por una nueva oportunidad de trabajo para su hija Juliet Stephanie, en el nombre del Señor. Muy bien, a Mayerlane también, que Dios le bendiga, le va a proveer para todo, Mayerlane, así que atenta a la bendición de parte del Señor. Muy bien, mi querido pastor, vamos entonces con su aporte en todo lo que estamos hablando, además de todo lo que hemos dicho, la importancia de prestarle atención al Espíritu Santo cuando no es, cuando sí es, cuando la persona es adecuada, cuando es el tiempo correcto para hacerlo, ¿no? Así que del Señor los pensamientos siempre serán de bien y no de mal. Es por eso que en esta preciosa mañana, con el tema de discernimiento, usted y yo que estamos trabajando este tema, y que Hechos capítulo 16 es el texto base en esta mañana, me encantaría, pastor, que lo refrescáramos a la audiencia antes de que usted salga al ayuno, para que podamos trabajarlo de nuevo. ¿Qué dijo, qué mencionó Lucas? ¿Qué escribió Lucas con el evento del apóstol Pablo en esta oportunidad, en el nombre de Hechos 16, versículos 6 al 10? ¿Qué dijo?
1: Dice, y atravesando Frigia y la provincia de Galacia, les fue prohibido por el Espíritu Santo hablar la palabra en Asia. Cuando llegaron a Misia, intentaron ir a Bitinia, pero el Espíritu no se lo permitió. Y pasando junto a Misia, descendieron a Troas. Y se le mostró a Pablo una visión de noche de un varón macedonio que estaba de pie, rogando y diciendo, pasa a Macedonia y ayúdanos. Cuando vio la visión, enseguida procuramos partir para Macedonia, dando por cierto que Dios nos llamaba para que les anunciásemos el Evangelio.
0: Ahí está la palabra entonces, dada en la oportunidad. Una puerta abierta es una oportunidad. La dirección de Dios determina si debemos cruzarla. Alguien, pastor, y para que usted ore en estos momentos, ya que tiene más trabajo en el tema espiritual con el ayuno, usted pueda orar por alguien que necesita atravesar esa puerta. Una de las tres que usted dijo, tiene que pedirle dirección a Dios. Tiene que estar activo en el discernimiento de Dios. Señor, que sea tu voluntad, que sea la gente correcta, que sea el negocio correcto, en el tiempo correcto, en la ciudad correcta, en la hora correcta y con las palabras correctas, para que las personas estén atentos a que Dios es el que rige toda nuestra vida, pastor.
1: Así es, amada audiencia. Me quedo con esa frase que nos regaló el pastor Edgar en esta mañana preciosa, que dice así: el discernimiento maduro no solo sabe escuchar un sí de Dios, sabe escuchar un todavía no, uh-huh, un por ahí no y un esto no es para ti. Entonces, amada audiencia, la pregunta no es ¿puedo hacerlo? ¿Me pagan más? ¿Se ve bien? No. La pregunta es ¿realmente Dios me mandó a hacerlo? Uh-huh. Porque rechazar una puerta buena por obediencia vale más que tomar una puerta grande por ambición.
0: Bueno, vamos a orar, pastor.
1: Vamos a orar.
0: Vamos a orar porque alguien en este momento necesita discernimiento para una decisión. Necesita tomar importancia en cuanto a lo que es en lo mismo. Y qué tal que ahora mismo el Señor te pueda mostrar, mi querido oyente, que el Espíritu Santo te dice, no vas a ir. Y entonces usted hace la pataleta, yo sí quiero ir. No, no es, porque no es el tiempo, no es el día, no es la gente. Así que presta atención a la oración y que seas bendecido en esta oportunidad. Quiero un milagro en tu casa. Pastor, por favor.
1: Padre, en el nombre poderoso de Jesús, presentamos en este momento nuestra vida delante de ti, para que tú seas el Dios que sale a nuestro encuentro, seas el Dios que entra en nuestra mente, en nuestro corazón, para hacernos entender que tus pensamientos no son nuestros pensamientos. Tus pensamientos son pensamientos de paz, pensamientos de bien, pensamientos de victoria, para darnos el fin que nosotros esperamos, Señor. Coloco en tus manos cada petición, coloco en tus manos, Señor Jesucristo, en este momento, a todas las personas que estén necesitando, que tú salgas al encuentro de ellos, que les confirmes, que les hables, Señor. Rodéalos de la gente correcta. Permítele, Señor Jesucristo, tomar las decisiones que sean acordes al propósito que les has entregado, a la misericordia que les has entregado, a la asignación que les has entregado. Declaramos los cuerpos sanos, las mentes sanas, los corazones sanos, amén, las vidas blindadas, Señor. Tú eres el Dios que guarda nuestra entrada y nuestra salida. Tú nos sostienes y tienes cuidado de cada uno de nosotros. Hoy te pido de manera especial, Señor, que todo aquello que no pueda estar en nuestras manos quede en las tuyas. Tus manos son grandes, son poderosas. Tus manos, Señor Jesucristo, nos renuevan. Tus manos nos afirman, tus manos nos transforman. Nosotros no estamos en las garras del enemigo, nosotros estamos en las manos del alfarero. Los que estamos en las manos del alfarero vamos a poder testificar de la gloria y del poder de Dios. Creemos que tú nos acompañas en el nombre poderoso de Cristo Jesús. Amén, amén y amén.
0: Y antes de que salga, mi querido pastor, gratitud por la oración y por la compañía. 3 de la tarde estará la pastora Rocío Palma compartiendo con usted la palabra.
1: Así es, amado pastor, esta es una invitación para toda nuestra audiencia. Les esperamos a las 3 de la tarde en el auditorio principal del Centro Cristiano Misión Global en Los Pinos. Una tarde misionera. Vamos a orar por las misiones, vamos a levantar una ofrenda misionera y vamos a recibir palabra de parte de Dios. Recuerda que las manos que siembran nunca quedan vacías. Hoy vamos a ver la gloria de Dios.
0: Excelente, pastor Eddie, gracias por su compañía. Cada miércoles aquí en Un Milagro en Tu Casa, él sale rumbo para el ayuno, va a predicar en el ayuno la información de la bendición hoy y en la noche con la reunión de emprendedores en el nombre del Señor. Una pausa, Dani, nos vamos porque seguimos con Un Milagro en Tu Casa.

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7 de la mañana, 2 minutos, 11, 2 minutos en un milagro en tu casa. Este tiempo es para usted, mi querido oyente que está en la sintonía, desarrollando un criterio espiritual, un criterio práctico para aprender a examinar lo que escucha, reconocer las influencias que condicionan las decisiones y responder con sabiduría a las oportunidades y desafíos de su tiempo. Recuerde que en este tiempo del discernimiento en la vida abundante hemos sido puntuales en que Dios siempre quiere lo mejor para nosotros. Y en esta oportunidad que compartimos con el pastor Eric, la oportunidad de la palabra, es importante que tengamos en cuenta cuando el Espíritu Santo no permite que nosotros avancemos. Y bueno, la palabra dice, Señor, si no es tu voluntad, no me muevas, no me saques de aquí. Entonces, creo que lo que Hechos de los Apóstoles, capítulo 16, versículo 6 al 10, bueno, está diciendo que el Espíritu Santo también puede prohibir y puede colocar todos los obstáculos para que no se dé por guardar tu vida. Entonces, en este día se rompe una idea muy extendida: puerta abierta, voluntad de Dios, y todo no funciona así. Entonces, hay que saberlo discernir, hay que pedir oración, hay que pedir consejo, hay que estar atentos primero a las bendiciones que el Señor quiere para nuestra vida. Pablo quería predicar, y era algo bueno, y era parte de su llamado, el mensaje de la palabra, pero aún así el Espíritu Santo le impidió entrar en determinados territorios, y aún así terminó conduciéndolo a Macedonia. Entonces, el discernimiento, mi querido oyente que está conmigo aquí en la sintonía, también sabe escuchar un todavía no, un por ahí no, y un esto no es para ti. Yo le repito para que usted lo pueda apuntar. El discernimiento en la intimidad con el Señor nos ayuda también a escuchar que todavía no. También nos ayuda a discernir que por ahí no es. Y también nos ayuda a saber que esto no es para mí, esto no es para ti. Entonces, como lo hablamos hace unos minutos, llevamos esto a la oferta laboral porque es más dinero. Entonces estoy en lo asertivo porque, claro, como necesito más dinero, Él conoce tus necesidades. Pero si no es de Dios, no funciona. Una sociedad más empresarial atractiva, siempre con negocios, el negocio atractivo, una relación sentimental, esto sí necesita bastante el momento de Dios y en lo que Dios provea para que los corazones estén muy alineados al Señor. Una inversión, ¿cuántas personas hoy van a hacer una inversión? Pues pídale primero la dirección a Dios. Un cambio de ciudad, esto es muy importante también, y como lo mencionábamos, la dirección de Dios es importante para no equivocarse. Una oportunidad ministerial, si es de Dios, y comenzamos, cuando ha pasado eso, entonces uno dice, vamos a orar juntos. Si es de Dios, se acomodan los tiempos. Entonces la pregunta no es solamente, ¿puedo hacerlo? También podemos, o también debemos preguntar, ¿debo hacerlo? Esto es clave, porque si una puerta es una oportunidad, la dirección de Dios determina si debemos cruzarla. Solo la dirección de Dios determina si debemos cruzarla. Entonces, en esta oportunidad, quiero invitar a alguien a que pueda contar una ocasión en la que usted agradeció posteriormente haber recibido una directriz de Dios. Si alguien a través del WhatsApp, 320-844-9617, me puede decir, pastor, yo agradecí a Dios porque iba a tomar una decisión así y Dios me dijo que no, o me colocó un consejero, o me abrió la palabra en el texto tal que fue tan clave, me habló y me dijo, no es así, la inversión no es así, no es el tiempo, esto no es para mí, esa persona no es para mí. Bueno, tantas cosas como el Señor puede advertir, esto lo agradecemos de todo nuestro corazón, de lo más interno de nuestra vida, de que Dios siempre va a tener algo especial. Entonces hay un desafío. Se presenta el desafío, no tomar una decisión trascendente solamente porque parece atractiva.
Y esto, como consejo a través de la radio, es importante no tomar una decisión trascendente solamente porque parece atractiva. Y en esta mañana, a esta hora de las 11:07 minutos, usted que está en la sintonía de Un Milagro en Tu Casa, si algo usted debe agradecer a Dios es que Dios le habló y le previno, le salvó, le rescató, le pudo en un sueño también hablar, o le colocó a su hijo, o le colocó una persona, como Dios lo haya hecho. ¿Para qué? Para que usted tomara y fuera prevenido, fuera salvado, fuera sanado de tantas cosas. Así que Dios habla y Dios es grande en misericordia. A esta hora de la mañana, en Un Milagro en Tu Casa, el WhatsApp está abierto, 320-844-9617. Y en este día, entonces, se rompe una idea muy extendida: puerta abierta, voluntad de Dios. Todo no funciona así. Hay que saberlo discernir. Mi querido Daniel, 11:08, con buena música a esta hora de la mañana. ¿Sabes qué? Regálame dos en línea en esta oportunidad, con buena música, para que usted que está en sintonía, que está preparando su almuerzo, que está en su emprendimiento, que va en el auto, que está en la sintonía de frecuenciaf.com, usted pueda disfrutar de la buena música que tiene Un Milagro en Tu Casa. Les bendigo y bueno, ya regresamos con más Un Milagro en Tu Casa.

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7 de la mañana, 17 minutos en Un Milagro en Tu Casa. Llegó el momento de felicitar a todos los que están de cumpleaños en este día. Y desde San Cayetano saludamos a Elcida. Elcida que está de cumpleaños en el nombre del Señor. Allí le bendecimos de parte de la hermana Elba Ramírez, a esta hermanita que está de cumpleaños en el día de hoy. A todos los que están de cumpleaños en esta mañana.

11 de la mañana, 19 minutos. El saludo para Edinson Ibarra del barrio Aeropuerto, que pide oración para que Dios siga teniendo misericordia de Colombia. Como Colombia en estos momentos pasando con nuevo presidente, todas estas cosas que están sucediendo, además de los movimientos de la tierra, complemente todo lo que en este caso la oposición está haciendo para fastidiar el proceso del trabajo del nuevo presidente. Así que oramos por Colombia y estamos en este tiempo para bendecir en el nombre poderoso del Señor. Muy bien, a todos los que están, Yamile Mogollón, buenos días, muchas bendiciones. Quiero felicitar a mi pastor, Jorge Pérez de la iglesia. Ah, está cumpliendo años el pastor Jorge Pérez de la iglesia de Ballester. Entonces lo felicitamos, mi querido pastor, Dios me lo bendiga, un feliz cumpleaños, estamos en sintonía, lo bendecimos en el nombre del Señor. Y quiero, y aquí también Yamile Mogollón, pido oración por él, por la salud y por un año más de vida. Así que pastor Jorge, feliz cumpleaños en el nombre del Señor. Aquí estamos escribiéndole a su WhatsApp personal y que los cumpla muy feliz al pastor Jorge Pérez de la iglesia Centro Cristiano Misión Global en Ballester. Bien, vamos a orar a esta hora de la mañana. Quiero colocar delante del Señor todas las peticiones que han ingresado a nuestra línea de WhatsApp para que usted pueda estar con nosotros conectados. Hay una canción de fondo para que usted pueda orar con nosotros. Pido oración porque sé que Dios va a obrar de una manera especial en el nombre del Señor. Y pedir la dirección de Dios, ¿no, mi querida iglesia? Pedir la dirección de Dios para que en el discernimiento usted tome las mejores decisiones. No lo haga por reacción, no lo haga porque usted piensa que es lo correcto, porque usted dice, la universidad de la vida me enseñó esto. Y es Dios el que está guardándole de cualquier contratiempo, de cualquier mala decisión. Soberano y eterno Dios, te damos gracias por la oportunidad que nos das en esta mañana de poder bendecir a toda la audiencia, Señor, de Un Milagro en Tu Casa, a través de la 1370, a través de frecuenciaf.com. Este tema, Señor, ha sido importante para la vida abundante, el discernimiento, Señor. Ayúdanos, Señor, a escuchar Tu voz. Ayúdanos a estar atentos a Tu palabra. Ayúdanos, Señor, de manera especial a discernir los tiempos, a saber, Señor, cuándo es el tiempo adecuado para salir, para entrar, el tiempo adecuado para tomar decisiones familiares y personales y también de inversión, Señor. Glorifícate, Padre, en nuestra intimidad cuando oramos a Ti, que Tú nos hables, que Tú nos bendigas, que Tú puedas, Señor, de manera especial a través de Tu palabra. Usa, Señor, lo que tengas que usar para que yo pueda tomar las mejores decisiones en este tiempo. Te doy gracias por la oportunidad que nos das en esta mañana de bendecir, Señor, a toda la audiencia, en el nombre poderoso de Jesucristo. Gracias por cada oyente. Gracias, Señor, porque sé que Tú darás también testimonios donde Dios sigue hablando, donde Dios sigue obrando de una manera especial en los tiempos difíciles. Tú provees, bendice a Cúcuta, bendice a Norte de Santander, a Colombia. Ayuda, Señor, a las entidades, Padre, a las fuerzas militares, los bendecimos, Señor. Y a todo, Señor, que hace el bien, exáltalo y bendícelo. Anulamos en el nombre de Jesús a todo lo que el enemigo quiere hacer contra Colombia, contra la iglesia, contra la familia, en el nombre de Jesús. Bendice a Cúcuta, bendice a Norte de Santander en esta mañana. Oramos porque habrá sanidad en las UCIs, habrá sanidad en las clínicas, habrá sanidad, Señor, en el nombre poderoso de Jesús, declarando en el nombre del Señor que hay un milagro en tu casa, en el nombre de Jesús. Amén y amén.

7 de la mañana, 24 minutos en Un Milagro en Tu Casa. Viene este tiempo de bendición. Gracias a Dios por el clima que el Señor nos ha regalado. Y a toda la sintonía les bendigo en esta preciosa mañana. Así que usted que está pegadito de la 1370, continúe con la sintonía, con la buena música que siempre tiene Un Milagro en Tu Casa. Nos vemos la próxima semana, si Dios permite, en Un Milagro en Tu Casa. Hasta pronto.

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1: Son las 12 en punto. 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

0: Señoras y señores, muy buenas tardes, bienvenidos a la red deportiva a través de frecuencia F1370 a la 95.7. Daniel Fernando hace la coordinación técnica, Daniel Fernando Salazar, Javier Monte de Oca, el doctor Andrés Eduardo Jauregui Parra, y quienes habla, su amigo de siempre, Jorge Enrique Rico Luz. Le damos la bienvenida a la red deportiva. Hoy es un día muy especial, hoy es miércoles 26 de agosto del año 2026. 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Don Javier Monte de Oca, tenga usted muy buenas tardes, Javier. ¿Cómo me le va?
1: Sí, señor, buenas tardes ahora para usted, para todos los oyentes de la red deportiva a esta hora a las 12:03 minutos. Y también para los compañeros acá en la mesa de trabajo y para Daniel en la parte técnica.
0: ¿Durmió bien anoche después de la victoria rojinegra o
1: no? Sí, tranquilo, Jorge, duerme uno tranquilo, ¿no? Sí, me acosté tarde porque me puse a escuchar las ruedas de medios que nos envió aquí nuestro compañero, y debe uno conocer cuál es la opinión de los técnicos, de los jugadores.
0: Muy bien, doctor Andrés Eduardo Jauregui, buenas tardes, ¿cómo está, doctor? ¿Cómo me le va?
2: Muy buenas tardes, Jorge, un saludo muy especial a Javier, a Fernandito en la parte técnica. Feliz, Jorge, la verdad, pienso que la fiesta que vivimos ayer en General Santander fue muy importante. Pienso que Nicolás Chesa, que es el técnico del Cúcuta, tenía que ratificar su triunfo en Medellín, y qué manera de hacerlo tan importante que fue con su gente, jugando bien al fútbol, buscando alternativas, un partido bastante luchado. Como lo habíamos dicho en la red ayer, en un equipo ordenado y un equipo que tiene trabajo, Jorge.
0: Bueno, muy bien. Yo creo que la actuación anoche del Cúcuta Deportivo fue una actuación buena, positiva. Aquí nosotros tenemos que pretender es que el Cúcuta sume puntos, porque es urgente, imprescindible, necesario que el equipo sume la mayor cantidad de público, y de puntos, porque anoche sumó público. Anoche mínimo habían en el estadio 20.000 personas.
2: Mínimo, Jorge, porque veíamos solamente pequeños parches en Oriental. Sí. Oriental Norte y Oriental Sur, pero Occidental estaba lleno.
0: Occidental, Norte y Sur, full. Full. Había mucha gente. La parte donde se veía pues el huequito es en la parte alta, que la gobernación se comprometió a arreglar y que todavía no se ha arreglado.
1: Sí, nosotros, nuestro pronóstico era 12. Antes del partido, cuando estábamos en el estadio, dijimos 18, pero realmente había más de 20.000 personas, lo cual representa con el gancho más de 10.000 personas pagando, o sea, una buena taquillita para el Cúcuta.
0: Sí. Bueno, vamos ya con las reacciones. Yo quiero escuchar la opinión de ustedes, que son los analistas, los comentaristas de la red deportiva. En su opinión, doctor Jauregui, ¿cómo le pareció la actuación del Cúcuta en líneas generales, en línea global?
2: Bueno, Jorge, y para los radioescuchas, es importante entender que el Cúcuta Deportivo se encontró con un equipo ordenado, un equipo con trabajo y un equipo que puso a prueba a Nicolás Chesa, y todos los que vieron el partido en general a pesar, como lo decíamos en transmisión, que no se veía jugando el Cúcuta muy estable, él, su, digamos, evaluación del equipo le ayudó a que aprendiera a hacer una sincronía con sus extremos. Efectivamente, el Cúcuta empezó a jugar con extremos, se ve una sincronía muy buena para el bloque bajo, pero como lo dije en la transmisión y lo ratifico hoy, pienso que no debía haber sacado al pelado Ochoa, porque Ochoa es muy firme atrás y ayuda y se entiende muy bien con Diego, y yo pienso que por ahí de pronto el técnico, pues obviamente el técnico tiene su pensar, pero pienso yo que debería mantener el equipo que venía ganando y el equipo que tiene sincronía atrás.
0: Bueno, yo realmente pienso que el Cúcuta Deportivo, los jugadores que están son para jugar de titulares o suplentes. A mí me parece que el técnico de Cúcuta, Nicolás Chiesa, trató de organizar los cinco en el fondo, porque es que los dos equipos jugaron con cinco en el fondo. Muchos volantes, hubo pocos espacios, pero me parece que la antología, la categoría de Jaime Peralta con ese gol con el pecho fue sencillamente extraordinario. Se notaba el nerviosismo de los jugadores anoche, el caso de Jaime Peralta que malogró una pena máxima. Y he tenido varias polémicas hoy con algunos amigos, que cómo es posible que Jaime Peralta haya botado el gol, que cómo es posible que la mandó. No, mire, quienes hemos jugado fútbol mal, bien o regular, en el fútbol no hay nada perfecto, en absoluto no hay nada perfecto, pero así es la vida, ¿no? Así es la vida. ¿Por qué no me hablan del gol de Peralta?
1: Sí.
0: Primero háblenme el gol de Peralta, que es de una factura sensacional. El gol de Peralta con el pecho, le cuento una cosa. Llevo 45 años transmitiendo fútbol profesional y nunca había visto un gol con el pecho.
2: Técnica.
0: Es decir, es más, se lo voy a decir con claridad. El gol de Peralta no fue con el pecho, fue con el corazón. Con el corazón.
2: Giró el cuerpo.
0: Impresionante golazo de Peralta, con un gesto técnico loable, plausible. Entonces no me vengan con el cuento que es que botó la pena máxima, porque es que la gente, mire, había un profesor que le dijo al alumno, escríbeme las tablas del 1 al 10. Y el muchacho, una por una, bueno, hizo las tablas hasta el 1 al 10. Y en la última tabla del 10, tenía que colocar 1 por 9, 90. Y el muchacho puso 91. Entonces, el profesor molesto le dijo, pero usted, ¿cómo va a hacer eso? ¿Cómo es posible que usted ponga la tabla del 1 al 10, 1 por 90, 91? Entonces el muchacho le dijo al alumno, profesor, usted se dio cuenta solamente del errorcito que cometí y lo que hice 99.99% bien. Entonces yo no quiero justificar la forma como Jaime botó la pena máxima, porque le dio con ganas, le dio con fuerza. Pero siempre miramos en dos puntos negativos, sí. Y yo no estoy de acuerdo con eso.
1: Sí, Jorge, lo que pasa es lo siguiente, efectivamente siempre se miran los errores. Lo que pasa es que Jaimito lo vi como ansioso en el penal y le pegó muy por debajo de la pelota. No, él iba a pegar con todo, pero le pegó muy por debajo y por eso la pelota salió.
0: Mire, sí. Quienes han jugado fútbol, se han botado penas en los mundiales, en la Champions, en la Copa Libertadores de América, en todos los eventos. Entonces, Jaime Peralta sí, efectivamente, le pegó horrorosamente a la pelota, le pegó muy mal al balón. Pienso que él lo quiso asegurar, quiso meter al portero hasta la portería.
1: Eso.
0: Le pegó mal y ¿qué vamos a hacer? Sí. Pero después tapó el error, después tapó esa situación que se presentó y ese gol de factura, para mí, sinceramente le digo,
1: Jorge,
0: es una obra de arte lo que hizo Jaime.
1: La manera como ayudó a defender Jaime.
0: Es un jugador de
2: dos aros.
0: Es un jugador de dos aros. E insisto que Peralta para mí, junto con Federico Abadía, son los dos mejores jugadores del Cúcuta hoy. Vamos a escuchar al técnico del Cúcuta Deportivo. Vamos a escuchar en primera instancia a Mauricio Duarte, que me parece jugó bien.
1: Sí, sí.
0: Hizo un buen partido, sí, Mauricio Duarte.
2: Ubicación.
0: Jugando donde nosotros lo queríamos ver.
2: Todos.
0: Por carril izquierdo. Después el técnico del Cúcuta jugó con cinco en el fondo. Sí. El equipo de Alianza Valledupar jugó con los cinco, con tres volantes, pocos espacios, pero el que resolvió fue el Cúcuta Deportivo. Aquí está el capitán del equipo, Mauricio Duarte, junto con Nicolás Chiesa, el técnico ganador del cuadro motivo.
3: Varios varios jugadores manifestaron que salió todo tal cual lo planearon. ¿Siente que hoy también salió tal cual lo planeó? Porque varios han manifestado que usted tiene esa capacidad distinta de analizar los partidos y darle una lectura que evidentemente lo estamos viendo en los resultados, y no tanto eso, sino en el funcionamiento del equipo. ¿Salió como lo planeó? Y para Mao, hoy vuelve a ver el estadio, su gente, su hinchada. Usted ha sido muy criticado durante este año. ¿Qué decir, qué sentir al ver otra vez la hinchada en el General Santander?
4: Bueno, buenas noches para todas las personas presentes. Feliz, contento, yo creo que el fútbol tiene eso, es efímero, tanto en lo bueno como en lo malo. Se venía de algunas cosas feas que directamente están afectando a mi familia. Pero nada, yo creo que para eso uno está preparado, para jugar, para estar fuerte mentalmente. Le agradecí al profe cuando jugué allá en Medellín por la confianza, además que él no sabía todo eso que venía pasando, porque era nuevo, pero se lo agradecí y bueno, gracias a Dios le respondí en la cancha. Los muchachos también me ayudaron muchísimo, todo el staff de él me ha ayudado muchísimo, yo creo que eso es para resaltar. Y que disfrute la gente, independientemente de todo, uno juega fútbol es para toda esa gente que viene a verlo a uno jugar y a ver al equipo ganar. Ya después, que guste o no, como uno juega es criterio de cada persona, pero uno juega es por el equipo y para ver a la gente ganar.
5: Bueno, buenas noches a todos. A ver, salió porque lo ganamos como lo planeamos, pero la realidad es que bueno, uno trata de analizar al rival, crear un plan para ayudar al equipo a tener claro qué hacemos en fase defensiva, qué hacemos en fase de juego, todos los detalles que para mí merecen ayudar a un equipo, tener una identidad, tener una impronta, que es lo que el primer día transmití a ellos, siempre en función de exaltar las mejores condiciones de todos los futbolistas, que son los verdaderos protagonistas y son los que han logrado esta gran victoria importante, pero por sobre todas las cosas han entendido el mensaje desde que llegué, han dado una predisposición, un hambre, una voluntad, unas ganas de salir adelante, y se los dije el primer día y cada vez que puedo se los recuerdo y se los agradezco, porque yo vine acá por este grupo de futbolistas que hemos analizado con mi staff en todos los detalles y entendíamos que había futbolistas para lograr grandes cosas junto con ellos. Seguramente los detalles en un partido hacen la diferencia. Hoy hubiésemos querido el primer tiempo pasar en ventaja para después seguir intentando ir por el segundo, siempre con el equilibrio y manteniendo el arco en cero. Pero bueno, los partidos tienen episodios, situaciones, y el equipo mostró una gran valentía en reponerse en el penal errado, en reponerse o sacar adelante Federico el penal atajándolo, y en el entretiempo nos prometimos, nos propusimos salir del segundo tiempo a buscar el partido. Logramos el gol de ventaja, y obviamente creo que la seguidilla de partidos genera un desgaste físico, un desgaste mental, las ganas de cerrar el partido y ganarlo. Entonces quizás nos faltó un poquito de energía para ir a buscar el segundo, que es lo que queremos, pero el equipo mostró una solidez defensiva muy buena, segundo arco en cero de tres partidos, es uno de los primeros objetivos que le propuse, y bueno, la verdad que muy feliz por la gente, por todo el estadio, la gente, muy feliz por la familia de ellos, que son los que siempre bancan al futbolista en los momentos difíciles.
0: Muy bien, gracias a Mauricio Duarte y a Nicolás Chiesa, el técnico del cuadro rojinegro. La noticia no solamente es que el Cúcuta ganó bien, aunque me decían algunos amigos a la salida, es que ganamos pidiendo la hora. Mire, yo no sé, se justifican muchas cosas. Para mí lo más importante en el fútbol, jugar bien es ganar. Para mí jugar bien es ganar en el fútbol, para mí jugar bien no es empatar. No, que es que jugamos bien pero perdimos, no, para mí jugar bien es sumar. Al Cúcuta Deportivo no le podemos exigir que juegue más bonito, es que no tiene jugadores para jugar más bonito. El Cúcuta tiene jugadores para que en el campo rindan. Uno le tiene que pedir eso a los que saben con el balón, como Lucas Ríos, como el pelado Verdugo. Pero ayer estuvieron muy tapados, los marcaron muchísimo. Y el técnico a mí me tiene realmente, no digo que asombrado porque esa no es la palabra, pero sí me tiene realmente analizando, porque es un técnico que llegó sin conocer el grupo. Él dijo, vamos a pelear, vamos a luchar, y a mí me gustan los técnicos que se comprometan. Esos técnicos que vienen a veces a dirigir cualquier equipo de fútbol, no, vamos a ver qué pasa, vamos. No, el técnico dijo, voy a tratar de sacar al Cúcuta Deportivo de esa zona, y ayer ya el Cúcuta Deportivo salió de la zona del promedio.
2: Sí, es más importante, Jorge, que la gente entienda con relación a su comentario que el Cúcuta viene con una situación compleja. Sí, venimos con, primero, un desarme a principio de año, que la verdad el Cúcuta hizo un semestre, primer semestre nefasto. Sí. Y ahorita lo que está haciendo Nicolás es recuperar el camerino, recuperar la mentalidad, y él dice, no voy por el descenso, voy por los 8.
0: Es que mire, hoy el Cúcuta está séptimo, Javier, sí, señor, dependiendo de algunos resultados. Obvio. Bueno, mire, pero lo más importante, yo creo que por encima de la victoria, para mí, que la victoria fue muy trascendental para el Cúcuta, es que nos salimos de ese hueco del descenso. Mire, en este momento, el puesto 20 es Boyacá Chicó con 0.860, puesto 19 Jaguares, puesto 19 con 0.916. Si el campeonato terminara hoy o mañana, los que descenderían serían Boyacá Chicó y Jaguares. Y ojo que el Deportivo Pereira está atravesando una situación muy difícil. Ojo que de pronto al Deportivo Pereira lo pueden liquidar y se puede caer a la B, como le sucedió al Cúcuta Deportivo. En el puesto 20, entonces, Boyacá Chicó en el descenso, Jaguares de Montería en el descenso. Quiero explicar lo siguiente porque mucha gente nos ha preguntado, ¿qué pasa para que el Cúcuta no descienda? Para que el Cúcuta no descienda, debe estar todo el campeonato 3 puntos por encima de Jaguares. Si el Cúcuta tiene 1 o tiene 2 puntos, pues el que ascendería sería Jaguares, por una razón, porque es que tenemos muchos goles en contra. Ese 5-0 en Manizales nos hizo daño. Entonces Cúcuta, para que el hincha rojinegro entienda, el Cúcuta Deportivo tiene que estar 3 puntos por encima siempre de Jaguares y de Boyacá Chicó. Entonces el Cúcuta está en el puesto 18 con 0.960, puesto 17 Alianza Valledupar, lo que decíamos, ¿no, Javier? Sí. Y doctor Jauregui,
1: está pegadito. Que
0: era un partido de 6 puntos.
2: Totalmente.
0: Entonces Alianza Valledupar 1.78, Inter de Bogotá 1.098. En la tabla de posiciones, soltando algunos resultados, porque hay que esperar que juegue el Inter con el Pasto, que juegue Jaguares con

0: Frente a Tolima no es el domingo, es el lunes 8:05 p.m. América 13, Llaneros 11, Tolima 10, América 9, Bucaramanga 9, Águilas Doradas 8, séptimo Cúcuta Deportivo 8, octavo Deportivo Cali con 7 puntos en la clasificación general del campeonato.
1: Sí, señor, es que les decía yo a ustedes, hay equipos que únicamente han jugado 2 partidos, 3 y el Cúcuta 6. Sí. Y hay muchos que han jugado 5.
0: Por eso es una tabla provisional.
1: Sí, por eso es que Jorge...
0: No, pero yo sí prefiero verme así en
1: el séptimo. Claro.
0: Yo sí prefiero verme de séptimo que de...
1: No, Jorge, y a medida... Es que esto es como una regla del 3.
0: Sí.
1: A medida que el equipo vaya haciendo puntos, sale el descenso y también se puede meter en los 8.
2: No, y algo muy importante, sí. Javier, no solamente es el puntaje, es lo que el Cúcuta está ganando en estrategia y en juego. Vemos a Nicolás Cieza, que conoce muy bien su equipo y la manera en que está jugando el Cúcuta. Es que acá no estamos diciendo solamente puntos. Obviamente, como dice Jorge, es muy importante para promedio los puntos y ganar partidos. Pero el Cúcuta está demostrando, primero, un equipo que se está haciendo sólido. La sincronía que siempre le pedíamos acá en este programa al Cúcuta Deportivo ha generado que el Cúcuta tenga confianza y sus jugadores tengan claro que el descenso es una cosa, pero ellos no piensan en ello.
0: Yo he visto, desde que llegó el profesor Nicolás Chies al Cúcuta Deportivo, he visto 5 aspectos. Primero, el esfuerzo y la entrega de los jugadores. Eso es fundamental, el esfuerzo y la entrega de los jugadores. Luego, la resiliencia. Es mantener la concentración. El equipo ha estado muy concentrado en los 3 primeros partidos que jugó con este técnico. Luego, el compromiso colectivo. El compromiso individual y colectivo del Cúcuta Deportivo me parece fantástico, me parece muy positivo, porque el equipo no se desordena. El equipo de pronto pierde la pelota, pero no le llegan con peligro. Ayer, por momentos, en el segundo tiempo, el equipo de Alianza Valledupar nos quitó la pelota, manejó el balón, pero no fue un equipo contundente. Otro de los aspectos que yo valoro en el Cúcuta Deportivo de este año es el compromiso colectivo. El grupo muy solidario, ¿no, doctor y Javier? Muy solidario el grupo, y también otra cosa que no teníamos que no tenía el Cúcuta Deportivo con Richard Páez, era la mentalidad. Hoy tiene el Cúcuta una mentalidad de superación para mejorar.
2: No solamente eso, Javiercito, sino también el tema de que la suplencia entra concentrado. La suplencia, todo cambio que hace Nicolás, entra a hacer su trabajo y todos tienen el mismo dictamen táctico.
0: Exacto, y otro de los aspectos que yo veo en el Cúcuta Deportivo es la actitud, es la decisión, sí, la claridad mental para jugar.
1: Jorge,
0: y yo estoy viendo un equipo muy claro en el campo.
1: Y le complemento a ustedes,
0: sí,
1: mire que las transiciones son rápidas.
0: Sí, claro.
1: Otra
0: cosa que mejoró, Javier, está bien, estoy de acuerdo. Y otra cosa que mejoró muchísimo el Cúcuta Deportivo es la preparación atlética. El equipo le corre los 90 minutos.
1: Sí.
0: El equipo ya no es ese equipo mañoso, ese equipo distraído, ese equipo que le costaba dar un pase, dos pases, era lento con el señor Richard Páez y con este técnico. Yo creo que fue fundamental las charlas que él dio. Me imagino que él vio muchos videos y dijo, hay que mejorar esto, corregir eso, y me parece que el técnico hasta el momento va por buen camino.
1: Jorge, y a propósito del profesor, el que era preparador físico.
0: Sí, Fernando Amoroso.
1: Amoroso lo pasaron para las divisiones menores, director, porque Peralta se fue.
0: Sí, Peralta se fue. Sí. Bueno, pero lo importante es que Amoroso le respetaron el
1: contrato. Sí, claro.
0: Bueno, vamos a escuchar a Camilo
1: Ayala,
0: un buen técnico, bien parado el equipo.
2: Con mucho trabajo.
0: Se ve un equipo trabajado,
1: el equipo jóvenes.
0: Se ve un equipo preparado, Alianza Valledupar. Esto dijo el técnico colombiano que perdió 1-0 frente al Cúcuta.
3: Hola Diana, buenas noches. Un saludo especial a todos los televidentes, a nuestros hinchas. Diana, son varias cosas en la pregunta, ¿no? Primero, de cómo vivo los partidos, sí, sin extralimitarme, sin irrespetar las normas, sin irrespetar a nuestros rivales, obviamente, al árbitro, siempre de una conducta muy respetuosa, pero sí, obviamente también respetando el espacio que está limitado para nosotros, pero siempre he vivido el fútbol de una manera muy apasionada y con mucho amor, entonces hoy no fue la excepción. Acto seguido, tengo para decirte que tampoco fue la excepción el día de hoy que Alianza haga buenos partidos, que juegue muy bien, que muestre cosas muy interesantes desde el modelo que tenemos como equipo. ¿Y yo qué te puedo decir? Yo solo hacia Alianza Valledupar, hacia la ciudad.

0: Hacia los empleados del club, hacia estos muchachos, hacia la familia Ferreira, hacia la gerencia deportiva y hacia mi cuerpo técnico, solo tengo palabras de agradecimiento, de gratitud, de respeto, de admiración, porque lo hemos dado absolutamente todo. Y usted manifestaba que nos falta algo para ganar. Nosotros vamos a seguir trabajando muy fuerte para que eso algo podamos poner ya la cereza en el pastel y celebrar 3 puntos, que yo creo que en el fútbol es un poco especial decir que haya justicia o no, pero creo que lo más cercano a la realidad de los partidos es que lleváramos un poco de puntos que nos estuvieran más tranquilos.
1: Muy bien, el técnico colombiano de Alianza Vallenata o Alianza Fútbol Club, profesor Camilo Ayala. Reportan hace un par de minutos un temblor en el país. Tembló en todo Colombia, el epicentro de la Mesa de los Santos, ahí en Santander. El temblor fue de 5.1 en magnitud durante la mañana de hoy. ¿A qué horas tembló aproximadamente? Antes del programa.
2: Antes del programa, haciendo el boletín.
1: Sí, 11:48. A las 11:48 tembló. El doctor Jauregui y Javier sintieron el temblor, yo no lo sentí realmente, pero bueno, son 5.1, no pidamos al Dios Todopoderoso que controle la tierra, así como calmó la tempestad en el mar, que el Dios Todopoderoso, el que todo lo puede, tranquilice la tierra. Es que estos meses de agosto, septiembre y octubre es un problema, lo he analizado siempre, es un problema de huracanes, es un problema de temblores, bueno, pasan muchas cosas.
2: Y la lluvia, Jorge.
1: Lluvia. Sí. Bueno, tenemos las 12:26 minutos. 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Las 12:26 minutos, ¿qué jugadores, doctor Jauregui y mi profesor Javier Montes, destacarían ustedes ayer en el Cúcuta o destacaríamos todo el grupo de jugadores?
3: Yo pienso que primero quiero arrancar con el medio campo, me pareció muy importante Neneco Rentería como eje de volante de contención. Me gusta mucho y mejoró mucho Joao Bonilla, mucho mejoró, pero fue por la ubicación que el técnico le está dando a él como a Mauricio Duarte. Sí, y por otra parte, obviamente yo no puedo sacar de aquí a nuestro querido Jaime Peralta.
2: El tridente mío es el arquero Bahía, salvó 2 ocasiones claras de gol, tapó el penalti, Ceballos y Peralta.
1: Bueno, yo realmente destaco en primer lugar a Jaime Peralta, jugador exuberante, defiende, ataca, hace goles y bota penaltis. Pero bueno, ¿qué hacemos? Ese es el fútbol. En segundo lugar, me parece que a Bahía también le ahogó el grito de gol, y fue importante que el Cúcuta se fuera con el 1-0 al camerino.
2: Y esa que sacó empezando el segundo tiempo,
1: sí, Abadía es un gran portero. Me parece a mí que también en su orden, aunque muy calladito, sin mostrarse mucho para la tribuna, el chico Calcaterra. Creo que Calcaterra cumplió.
2: Parejito.
1: Sí. Me parece que el Eneco Rentería, el Cúcuta, ha ganado una cosa importante ahí, equilibrio. Él no solamente es un volante de marca, pero para mí uno de los mejores partidos de ayer que le vi fue a Diego Ceballos.
2: Sí, muy bien.
1: Cuando salió Lucas Ríos y cuando salió Verdugo, Diego Ceballos fue el que se echó el equipo al hombre y manejó los hilos del Cúcuta.
3: Sí, claro, porque recordémosle a la afición que sacaron a los 2 volantes de creación y quedó Diego Ceballos manejando los hilos del Cúcuta. Y muy interesante verlo así. Lo hemos visto.
2: Sí, ¿sabe qué me gusta de Ceballos?
1: Sí.
2: Que también le gusta la portería.
1: Ay, y tiene liderazgo. Sí. Bueno, aquí está Kevins Tamayo, el vikingo Tamayo, pelirrojo, hablando de lo que fue el partido, la victoria rojinegra 1-0 sobre el equipo vallenato.
4: Como pueden ver, gracias, desde que llegué acá, el equipo ha respondido bien, ha estado bien. He participado poco, pero lo importante es lo grupal, ¿no? Eso a la final es grupal y acá vine a hacer historia, vine a crecer, a que el equipo salga donde está, porque el equipo merece estar en la A. Es un equipo grande, se puede ver desde la hinchada, un buen terreno, una buena plaza, entonces, nada. Gracias con la oportunidad de estar acá y contento. Se sabe lo que se viene jugando, como te dije anteriormente. Para mí es un orgullo estar acá y hacer parte de esta linda historia, ser parte de este excelente grupo, un técnico que viene a imponer algo diferente, un ritmo de juego diferente, y creo que nos está saliendo de la mejor manera, esperamos que siga saliendo así.
5: Justamente, ¿qué ha cambiado con el profe Chiesa? Se les ve a nivel actitud un equipo muy entregado y muy yendo al frente, ¿no?
4: Hermano, la verdad, pues no estaba anteriormente, llegué al mismo tiempo que llega el profe. Lo que puedo verse, el profe suelta a los jugadores, le da confianza, se ve un equipo sólido, es un equipo con confianza, que quiere hacer las cosas bien. A la final eso es de eso, de darle confianza al jugador, de soltarlo, de dejarlo fluir. Creo que él impone eso y también está metiendo una mentalidad muy positiva. Todo el mundo está montado en el barco, el grupo, como es los de afuera, como los de adentro, todos estamos unidos, y creo que esa es la manera, esa es la forma de sacar las cosas adelante.
1: Muy bien, ahí estaba Kevin Tamayo, jugador del Cúcuta Deportivo. También habló el veterano Pedro Franco, jugador que estuvo en Millonarios y estuvo en varios en Europa, creo que estuvo Pedro Franco, jugador del conjunto de Valledupar. Esto dijo Pedro Franco, el jugador bogotano.
6: Desafortunadamente no es el resultado que esperábamos, pero siento que el equipo hizo cosas importantes. Me voy con la sensación de que tuvimos las más claras, pero bueno, el fútbol es de contundencia y ellos hicieron eso hoy. Nosotros tenemos que ir partido a partido. Creo que nuestra idea siempre ha sido mirar hacia arriba, pelear por estar en los ocho. Eso siempre es lo que nos ha inculcado el profe. Pero indudablemente también tenemos que revisar la situación, la realidad. Así que hay que sumar puntos, hay que ganar y bueno, para eso nos vamos a preparar y es el objetivo que tenemos. Bueno, hace muchos años no tenía el privilegio de estar en este gran estadio de Colombia, en el cual se vive un ambiente muy bueno, la gente se hace sentir, es una gran plaza futbolera. Así que bueno, felicitaciones a su gente.
1: Muy bien, Pedro Franco, el veterano jugador del conjunto Alianza Valledupar. Desde que llegó el profesor Nicolás Chiesa al Cúcuta Deportivo, yo he visto cosas interesantes en los planteamientos tácticos. He visto la presión alta del Cúcuta, presión alta para evitar que el rival salga. He visto también el repliegue, como el Cúcuta se repliega, ¿no? Como regresa en orden, eso lo he visto. También he visto una defensa en zona. Cúcuta marca en zona y cuando tiene que marcar hombre a hombre, lo hace. Descarga y otra vez entra en la zona. También he visto marcajes individuales en el Cúcuta Deportivo. En el caso de los defensas, en los tiros de esquina, Cúcuta hace hombre a hombre, no hace zona, porque en la zona es muy difícil. Y he visto las basculaciones, ¿no, Javier? Las basculaciones son muy importantes en el Cúcuta Deportivo. ¿Qué nos falta? De pronto que los dos volantes creativos, cuando jueguen, pisen más el área.
3: Sí, vemos.
1: Que Lucas Ríos y el jugador Verdugo pisen más el área, porque son volantes creativos y poco pisan el área.
3: Vemos que hay un bajón deportivo por parte de Verdugo. Debe ser normal, los que hemos jugado fútbol sabemos que eso puede suceder, pero no está. Jugado fútbol.
1: ¿Usted ha jugado fútbol?
3: Claro que sí.
2: Pero ajá, ¿sabe una cosa? Que la primera media hora lo vi bien.
3: Después, sí, pero el bajonazo.
2: Se hizo el bajonazo, sí.
1: No, el problema de los volantes creativos del Cúcuta es que no se desprenden del balón.
3: Entonces,
1: ante un equipo que marca tanto y tan recio como el equipo de Valledupar, usted tiene que jugar de primera intención. Mire, yo vi varias cosas del técnico Chiesa del Cúcuta Deportivo. En el primer tiempo se jugó con 5 defensores y 3 volantes. En el segundo tiempo, Cúcuta cambia el sistema, pasa 4 defensores y adelantan un poco más a los carrileros, o digamos a los extremos, como fue el muchacho Abadía y Mauricio. Y también adelanta un poco más por derecha a Verdugo, y Verdugo tiene la compañía de Peralta, sí. Es decir, se ven que no solamente son variantes defensivas, sino variantes ofensivas.
2: Variante cuando salieron los dos creativos,
3: sí, claro,
2: colocaron a Díaz, a Jesús Díaz allá en punta por la izquierda.
1: ¿Sabes? Sí, ese muchacho, sí. Jesús Díaz tiene cosas interesantes.
3: Sí, sí, yo pienso que no tuvo tiempo para mostrarla, sí. Pero un par de jugadas fue interesante. Otra cosa, Jorge, nosotros vimos parados en la raya en el estadio a Mayo y a Jesús Díaz. ¿Qué pasa? Mete el gol Peralta, lo regresa Nicolás y solamente hace un cambio.
1: Ahí fue, sí, eso fue lo que sucedió. El técnico sabe. Hay que darle confianza al técnico del cuadro rojinegro. Seguramente mañana, el lunes en Ibagué, vamos a ganar, vamos a empatar. Yo no pienso en otro resultado. Yo creo que el Cúcuta tiene que aprovechar al Tolima, que viene con la cabeza en otro lado, porque los eliminaron de la Copa Libertadores. Le metieron 3 allá en Ecuador. El Independiente del Valle le hizo 1 en Ibagué, le metió 3 allá y lo eliminó. Entonces, a mí me parece que ese técnico del Tolima no va a durar mucho
2: tiempo. Lleva 3 partidos de local en serie perdidos.
1: Por eso le digo.
2: Y 4 con el
1: Independiente. Miren, con la actitud que tiene Cúcuta Deportivo hoy, con la actitud que tiene el Cúcuta Deportivo, seguramente el técnico le va a montar el mismo bloque que le montó frente al Medellín.
2: Claro.
1: Ese es el mismo bloque. Bueno, nos vamos porque aquí ya hay tiempo. Tenemos las 12:34 minutos y Danielito tiene que ir a almorzar. Bueno, don Javier Montes.
2: 12:35 minutos. Daniel Fernando Salazar en la parte técnica. Jorge Enrique Rico Orduz en la dirección general. Mi amigazo Andrés en la parte deportiva, en la parte periodística, y este servidor Javier Montes, los esperamos mañana, Dios mediante, a las 12 en punto. Feliz tarde.
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0: Son las 12 y 45 minutos.
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su aliento sobre la nariz del primer hombre como fue Adán. Y dice la Biblia que fue vivificado su ser por medio del Espíritu, de lo invisible, de lo que no se ve. Y hoy en día seguimos sin verlo tangiblemente con nuestros ojos, pero reconocemos que el Dios invisible

0: Es la una en punto.
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3: Entonces, ¿por qué tengo que hablar de eso? Porque mi mente está puesta en que usted y yo cada día crezcamos en el conocimiento y que seamos hábiles en esta comunión con Dios y poder ser receptores de la enseñanza con su conclusión, es decir, con la realización de la palabra. En Eclesiastés capítulo 11, verso 5, texto poco leído, poco tenido en cuenta. Cuando tú no sabes cuál es el camino del viento o cómo crecen los huesos en el vientre de la mujer encinta, así ignoras la obra de Dios, el cual hace todas las cosas. Son palabras de Salomón y está cargada de sabiduría. Y él en esta expresión que está dando aquí, por supuesto, tiene una inspiración del Espíritu Santo que lo conduce a observar detalles. Habla de dos cosas importantes, el viento y huesos que está en el vientre de una mujer. El texto de la palabra de Dios nos ilustra en estas dos áreas importantes y estas dos ilustraciones. Así, no sabes cómo es el camino del viento. Te ignoras el camino del viento. Uno puede sentir el viento cuando le sopla y de pronto lo sentimos en el rostro. Si uno tiene cabello como yo, todavía lo tengo. Pero ese poquito que tengo aquí está muy delgadito ya. Y entonces cualquier viento lo levanta. Nos ha tocado pues tener un cuidado especial para poder. Pero el viento no respeta. De repente llega y ¡fum! Lo sopla para un lado, uno lo sopla para el otro. ¿Sí? Mi esposa cuando está cerca dice, mira tu cabello, está para arriba, de tranquila con mi afro, déjalo en paz. ¿Sí? No, pero lo que quiero decir es que usted siente que el viento está soplando, pero usted no sabe por dónde va. Y está sujeto a unas leyes, que es las leyes del mismo ambiente, del sistema, que muchas veces el viento viene y aquí se detiene y cambia de dirección. No importa, lo importante para las personas que sabe que hay viento. Pero el sabio Salomón encuentra en eso una lección y dice, así como no sabes el camino del viento, no sabes cómo crecen los huesos en el vientre de la mujer incinta, tu ignorancia no impide que el viento se mueva. Tampoco impide que los huesos de un bebé que está siendo formado en el vientre de una madre crezca, se forme de manera plena. En este aspecto, así ignoras la obra de Dios. Ese es el llamado al cuidado. Así ignoras la obra de Dios, el cual hace todas las cosas, aun cuando estés ignorándola, la obra de Dios se está cumpliendo. A ver, digo de nuevo, así como estés ignorando, la obra de Dios cumplirá todas las cosas que está predicho. Le doy tiempo a que piense, porque la idea es esta. de que podamos entrar en razón. Porque yo escucho muchas personas resentidas con Dios, resentidas con la fe, resentidas con la palabra, resentidas con la iglesia. Y yo digo, si hay una estupidez más violenta y más cruel que una persona pueda reflejar, es esta. Porque cada uno de nosotros estamos creados por Dios con la capacidad de interactuar con Él. Ahora, si no queremos hacerlo, ya es otra cosa. Y si tomamos lo que Dios nos ofrece de manera liviana y de manera sin valor importante para mi propio provecho, es uno el responsable por eso. Entonces Salomón dice, así ignoras la obra de Dios, el cual hace todas las cosas. El mensaje tiene el propósito de despertar en cada persona la máxima confianza en Dios, aun cuando ésta no sepa cómo Él está actuando.

al Señor. Escucha esto. Todo el que levanta un altar para el Señor, Dios lo levanta y levanta a toda su generación. Mientras tú estás levantando un altar para el Señor, Dios ya está levantando a tus generaciones. Dios está levantando a

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2: Pero pastor, ¿es posible entenderlo? Sí. Para lograrlo es necesario. ¿Qué es necesario? Activar la fe. ¿Qué es necesario? Activar la fe. Porque la activación de la fe, usted y yo lo vamos a sacar a provecho. Corintios 5:7. Porque por fe andamos, no por vista. Así que la fe que hay sembrada en cada persona tiene que estar activada. Y esa responsabilidad es de uno. ¿Y cómo es que la fe se activa? Por oír la palabra de Dios. Yo dije, por oír la palabra de Dios. Ahora, la fe no se activa por oír la palabra de Dios livianamente, cuestionándola. La fe se activa oyendo la palabra de Dios con reverencia, entendiendo que si Dios habla, yo necesito una actitud reverente. Y esta actitud reverente es la que permite que la palabra en el espíritu active la fe. En Hebreos dice, pero sin fe es imposible agradar a Dios. Y note que para agradar a Dios tiene que darle espacio, lugar a la activación de la fe. Porque es necesario que el que se acerca a Dios crea que le hay. Y que es galardonador de los que le buscan. No sé cómo él me va a galardonar, pero lo va a hacer. No sé cuáles son los métodos, las formas. No sé cuáles son los tiempos que eso se va a dar, pero lo va a hacer. Aún el hecho de que estés ignorando no va a impedir que él lo cumpla. De pronto lo atrasa, pero no impide que cumpla. Yo dije, atrasa, pero no impide que cumpla. ¿Sí? Hay cosas que por actitud nuestra queda ahí, atrasada, queda congelada.

recibió una moneda. Le dijo, el que la dio le dijo, esta moneda tiene valor. Es un valor importante. Cuídala. Y la persona vio la moneda, parece de oro. Parece. Pero nunca leyó lo que había en la moneda. Y la más bien comparó con otras que se parece a esta. Y pasó años. Y en un momento dado se hizo necesario hacer un movimiento en la casa por algo que sucedió. Y en esta búsqueda de cosas encontraron la moneda, que estaba ahí como cualquier otra moneda. Y cuando alguien que tenía un mayor conocimiento la miró, dijo, ¡wow! Esto es una reliquia. Y esto es oro 20. Es un oro extraordinario. Y comenzó a buscar. Pero el tema no es que es la moneda de oro. Es que esta moneda es parte de un grupo pequeño de moneda de la nación británica. Es una colección. Y así facilito cuestaba 1 millón de libras. Y la persona la tiene como cualquier otra cosa. A ver, prepárate porque te voy a hablar duro. Hay 1 millón de libras perdidas en tu casa.

Dios es Dios galardonador de los que le buscan. Y usted me dirá, ¿y cómo ese millón de libras? Este millón de libras puede estar en una promesa que recibiste y la dejaste ahí sin prestarle atención. Pero si presta atención a la promesa, en el momento que la promesa se realice, todo lo que hay en tu casa cobrará valor diferente. Yo dije que cobrará valor diferente. Sí. El segundo paso es escudriñar la obra invisible de Dios. ¿Por qué, pastor? Mira Proverbios 25:2. Gloria de Dios es encubrir un asunto, pero honra del rey es escudriñarlo. Hey, ¿por qué Dios encubre el asunto? Porque Dios te quiere provocar a que lo descubra. Es una manera de activar en ti el sentido de búsqueda, el interés. Y esto es lo que pasa como, pero el que dice, hey, Dios me está retando a que descubra lo que Él me está escondiendo. Entonces no es que se está escondiendo, Él está llamándote a ti que te acerque más, que aproximes más, que demuestre interés por lo que Él tiene, por lo que Él guarda. ¡Wow! Sí. ¿Cómo ganan los buscadores? ¿Cómo ganan los que se investigan? ¿Cómo ganan? Porque Isaías 55, versos 6 al 13. Buscad a Jehová mientras pueda ser hallado. Llamarle en tanto que está cercano. Deje el impío su camino y el hombre inicuo sus pensamientos. Vuélvase a Jehová, el cual tendrá de él misericordia, y al Dios nuestro, al cual será amplio en perdonar. Y luego que esto acontece, mire, porque mis pensamientos no son vuestros pensamientos, ni vuestros caminos, mis caminos, dijo Jehová. Como son más altos los cielos que la tierra, así son mis caminos más altos que vuestros caminos, y mis pensamientos más que vuestros pensamientos. Y ahora viene una carga increíble. Mira lo que está diciendo en el actuar invisible de Dios.

0: Aun cuando tú y yo no comprendamos, mira lo que está haciendo, lo que se está realizando. Porque como desciende de los cielos la lluvia y la nieve y no vuelve allá, sino que riega la tierra y la hace germinar y producir y da semilla al que siembra y pan al que come, así. A ver, únase conmigo y diga: así será mi palabra que sale de mi boca, no volverá a mí vacía, sino que hará lo que yo quiero y será prosperada en aquello para que la envíe. ¿Por qué? Ahí viene la carga. ¿Por qué? Con alegría saldréis y con paz seréis vueltos. Los montes y los collados levantarán canción delante de vosotros y todos los árboles del campo darán palmadas de aplauso. En lugar de la salsa crecerá el ciprés y en lugar de la ortiga crecerá el arrayán y será Jehová por nombre, por señal eterna que nunca será raída. Esto está en lo invisible de Dios. Así que cuando tú y yo nos movemos, Él también se mueve. Solo que se mueve de una forma que nosotros, infortunadamente, no hemos podido percibir claramente. Pero el hecho de que ignoremos que el viento tiene el camino y no sepamos cómo crecen los huesos de un bebé en el vientre de la madre, así funciona Dios, aunque tú no lo veas, aunque no lo entiendas, y el resultado final será ese. Pero ¿cuál es el resultado final? Quise poner en orden. En la obra invisible de Dios está, y ahí, en la medida que yo diga, agárralo, se puede, la lluvia y la nieve que descende del cielo descende para ti. Hasta ahora lo que has sentido es simplemente una amenaza, un calor que no te permite ni siquiera tener tregua, pero viene el tiempo de la lluvia y de la nieve que refresca tus finanzas, que refresca tu economía, ay, ay, ay, ay, ay, que refresca aún tu propia salud en el cuerpo, que riega la tierra y la hace germinar. Si lo acepta, aquí termina el tiempo de la escasez, de la esterilidad en tu casa, en tu vida, en tu familia. Llega el tiempo de germinar y producir. Él da semilla al que siembra. Es decir, tendrás materia prima. Yo dije que tendrás materia prima. No, yo quisiera provocar un grito de júbilo. Tendrás materia prima. Si tu dinero es una materia prima como semilla, tendrás dinero. Si son ideas, creatividad, la va a brotar, va a venir en cantidad. Da semilla al que siembra y pan al que come. No faltará pan en tu casa. No faltará el alimento en tu mesa. La palabra que sale de Dios no volverá vacía. Dios está cuidando que lo que dice lo va a cumplir. Yo dije que lo va a cumplir. Así que las promesas que recibiste hace semanas, hace meses y hace años, ellas están vigentes. Las promesas es más valerosa que un CDT del Banco de la República. No importa si es de Colombia o de cualquier lugar del mundo, una promesa lleva el sello de Dios. Dice que la palabra hará que sea prosperada en aquello para la cual le envió. Así que lo que él dijo a respecto de se va a cumplir. Saldrás o saldréis a tu destino con alegría. No caminarás sin rumbo y con paz regresaréis. ¿Sabe lo que está asegurando Dios? Que la paz que no se puede comprar con dinero, ni con posición política o social, esta lo hará Dios. Que vaya a tu lugar de trabajo, de a donde estás queriendo alcanzar, llegarás allí y volverás en paz. Ahora, hay algo aquí que de pronto uno no lo entiende, ¿verdad? Los montes y los collados levantará canciones delante de vosotros. ¿Sabe lo que está diciendo? Que la misma naturaleza va a cantar por causa de tu éxito. Sí. Van a cantar. ¿Te están viendo? Y van a aplaudir tu victoria, van a aplaudir tu éxito. Pero no solo son los montes, también todos los árboles del campo darán palmadas de aplauso por tu éxito. Y luego mira el cambio que viene, y en lugar de la salsa crecerá el ciprés. Es decir, que no habrá maleza en tu territorio. Sí. Y en lugar de la ortiga crecerá el arrayán. Y ahí habrá un sello de protección, y será Jehová por nombre y por señal eterna que nunca será raída.
1: Si alguien está pasando por una tormenta o un desierto,

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2: Tercero, el actuar invisible de Dios deja por fuera del proceso a Satanás. Así que Dios te encubre algo para que tú lo busques, lo encuentres. Y a Satanás le dicen, nunca lo encontrará. Porque Satanás no tiene la opción de descubrir lo que Dios esconde. Pero tú sí. Así que mientras tú caminas en busca de descubrir lo que Dios está guardando, Satanás queda por fuera del proceso. Y por eso, yo no sé si estoy hablando a alguien aquí, hay cosas que están ocurriendo en tu vida y no sabes por qué está ocurriendo. Por esta causa Satanás te acusa y te golpea, creando momentos difíciles para tu vida. Porque él quiere, está inquieto, está enojado, está lleno de curiosidad para saber qué es lo que Dios está guardando para ti. Y sabe que tú estás en búsqueda y quiere impedir que tú lo encuentres. Por lo tanto, te va a poner palo en el camino, te va a poner obstáculos, te va a retar, te va a desafiar, te querrá matarte, hurtar, destruirte. Pero aún haciendo todo eso, él no lo logra. Sí. Pero Dios, espérate un momentito. Pero Dios va a transformar todo lo que el diablo invente. Todo. Todas las cosas que te causen dolor, que te causen pérdidas, aún que te causen preocupación, lágrimas, situación apremiante, todas las cosas, ellas van para el bien de los que aman a Dios. Levanta tu mano y dile, diablo, tú no puedes entender lo que Dios estará haciendo por mí. Y al diablo, tú no puedes ver lo invisible de Dios. Yo sí, lo voy a buscar, lo voy a encontrar, y tú serás avergonzado para siempre, porque todo el daño que quieras hacerme, mi Dios lo transformará para mi bien. En Génesis 45 hay un cuadro maravilloso. Entonces dijo José a sus hermanos, acercaos ahora a mí. Y ellos se acercaron. Y él dijo, yo soy José, vuestro hermano, el que vendiste para Egipto. Ahora pues, no os entristezcáis, ni os pese de haberme vendido acá. ¿Qué cosa? Descubrió, lo encontró. ¿Qué fue lo que encontró? Que el hecho de que sus hermanos lo odiaban y que terminaron vendiéndolo, y que terminó llevándolo a ser esclavo. Todo esto era un diseño que Dios estaba transformándolo para que hiciera él más tarde lo que va a decir. Entonces, cuando él comprendía eso, mira cómo lo dice. Dice, ustedes hicieron estas cosas, pero cuando ustedes estaban haciendo esto, era para preservación de vida. Y para eso me vio Dios. Qué manera rara, ¿eh? Qué manera rara. Yo pensaría que si Dios hubiese dicho a José, tranquilo, porque con la túnica que da tu papá, te voy a llevar a Egipto y te voy a poner frente a Faraón. Y cuando llegues ahí, vas a ser el gobernador de Egipto. Pero no, no lo dijo. Le dio el sueño, pero no le mostró el proceso. ¿Y por qué? Ah, porque para ser gobernador de Egipto no puede ser una persona sin entrenamiento. Entonces, todo lo que aconteció era un proceso que lo estaba entrenando, madurando, para poder ser y comprender lo que Dios quería hacer con él. Así que tus pruebas y tus luchas y tus dificultades no lo tomen mal, más bien ser flexible. ¿Sabe lo que ayudó a José? Que como él tenía la indicación de que sería gobernante, dijo: bueno, si estoy desnudo y alguien me compra, a donde yo llegue gobierno entre los esclavos. Sí. Y más tarde, cuando fue acusado y fue preso, dijo: no quiero ir a la prisión, pero si voy a la prisión, voy a gobernar en la prisión. El sentido del propósito estaba claro, el sentido del propósito, pero no el proceso. Pero él se firmó en algo, y ahí es donde tú y yo ganamos. No baje la guardia, no baje tus manos, no pierda la mirada, no te desanime. Es que yo no veo el resultado. Tranquilo, mantente en la posición. Y mire, ahora que ya llegó la hora, llegó el momento, él dice: Dios me trajo acá para preservación de vida. Me envió Dios delante de vosotros. Otra frase. Pues ya ha habido 2 años de hambre en medio de la tierra, y aún quedan 5 años en las cuales ni habrá arada ni siega. Y Dios, otra vez, descubrí, y Dios me envió, en lo invisible me envió delante de vosotros para preservaros prosperidad sobre la tierra y para daros vida por medio de gran liberación.

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2: Ahora, ¿dónde va José? ¿A dónde fue José? Se subió a entender lo invisible del movimiento del actuar de Dios. Y luego consola a sus hermanos así: así pues no me enviaste acá vosotros, sino Dios, que me ha puesto, ¿puesto por qué? Por padre de Faraón y por señor de toda su casa y por gobernador en toda la tierra de Egipto. Él no dice que yo estoy aquí para estar siervo de Faraón. Yo soy padre del Faraón, el gobierno mundial de aquel entonces. ¿Sabe a dónde Dios te quiere llevar? Entonces no transforme a Dios en tu enemigo cuando Él es tu aliado. No ve a Dios como un obstáculo cuando Él está haciendo algo a tu favor. Aun cuando no lo entiendas, Él lo está haciendo a tu favor. Sí. Así que es inteligencia que una persona lo pueda responder. Y dijo a sus hermanos: daos prisa, id a mi padre y decile: así dice tu hijo. Póngase de pie. Aleluya. Perdóneme que yo te hable así a mí. A ver, todos conmigo digan: daos prisa y id a mi padre y decirle: así dice tu hijo José. Ojo, hay un momentico. ¿Por qué? Porque para Jacob José está muerto. Una mala bestia lo había devorado. Y José dice: yo soy aquel que tú diste la túnica. Yo soy aquel que habló contigo del sueño. Yo soy aquel a quien tú preguntaste: ¿qué hablas? ¿Qué dices? Yo soy aquel. No estoy muerto. La mala bestia no apareció en mi camino. Lo que apareció fue el actuar invisible de Dios. Así dice tu hijo José: Dios me ha puesto por señor de todo Egipto. Ven a mí, no te detengas. Este va a ser el llamado que tú vas a hacer a tu familia. Serás un liberador. Serás un libertador de tu casa. Porque Dios te ha puesto adelante, aun cuando no hayas entendido todavía. Oh, mi alma alaba al Señor. No estás caminando a la deriva, estás caminando al destino de Dios, en el actuar de Dios.
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0: Son las 2 en punto.
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nos enseña que toda la creación alaba el nombre del Señor. Y en este

0: ¡Dale, Gloria!
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2: Son las 2:30.
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1: ¡Vamos!
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0: Son las 3 en punto.
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0: Son las 4 en punto.
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¡No, colombiano! Bendiciones, mi amigo. Gracias por todo. Yo te amo, Colombia. Sean llenos del Espíritu Santo.

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0: Son las 5 en punto. 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

Son las 6 en punto. 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

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Levanta tus manos al cielo. Vamos a declarar que nuestro Dios es santo, nuestro Salvador.

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4: Muy buenas noches a todos los emprendedores del reino que están en este lugar, que están aquí a esta hora. Yo quiero felicitarles por la puntualidad de cada uno de ustedes y por algo más, porque vencieron la lluvia, vencieron la lluvia. Así que quiero darles una cordial bienvenida, igualmente a todas las personas y las familias, los emprendedores del reino que nos acompañan a través de Frecuencia F Radio y Televisión y a través de nuestras plataformas digitales. ¿Qué tal si les damos un fuerte aplauso a las personas que están allí conectadas con nosotros a través de nuestras emisoras, del canal de televisión? Qué bueno estar un día más en la casa del Señor, ¿verdad? No sé cuántos de ustedes han venido de repente con expectativas, pero déjeme decirle algo, y es que Dios en esta noche tiene una palabra para su vida. Dios tiene una palabra para su vida. ¿Cuántos lo creen? Así que si usted lo cree, levante su mano allí donde está y vamos a orar juntos. Señor, gracias. Gracias por esta noche que nos das. Gracias porque cuando hay tantas personas viviendo situaciones tan difíciles, tú te places en darnos vida, en darnos esperanza, en darnos salud. Gracias porque has dado promesas a nuestra vida, has dado palabra a nuestra vida y has trazado un destino para cada uno de nosotros. Así que estamos confiados en ti, estamos seguros en ti, porque tú eres el que sostienes nuestra vida, tú eres el que sostienes nuestra familia, eres el que sostiene nuestros proyectos, nuestras empresas, nuestros sueños. Gracias porque en ti podemos visionar, en ti podemos soñar. Gracias, Señor, porque a ti te plació crearnos y crearnos con un propósito. Tú eres parte del propósito de Dios. Así que gracias, Señor. Hoy bendecimos tu nombre, hoy honramos tu nombre y hoy, Señor, nos preparamos para darte nuestra mejor alabanza, nuestra mejor adoración, porque tú eres merecedor de toda gloria, porque de ti proviene absolutamente todo en nuestra vida, Señor. Por eso hoy soltamos y rendimos delante de ti toda preocupación. Y esta es la hora en la que tú hablas con el Señor y le dices: Señor, hoy suelto y deposito sobre ti mi carga. Hoy deposito sobre ti ese pensamiento repetitivo que está allí preocupándome, cargándome, hoy depositamos sobre ti toda ansiedad y toda preocupación, porque confiamos en tu nombre, creemos en ti y creemos que hoy no saldremos de la misma manera en la que llegamos, porque tú estarás aquí moviéndote, porque tú